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0: Radio Golondrina te indica la hora.
4: 20 horas, 8 minutos.
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6: ¿Quieres saber qué hora es en la comuna de Paine?
7: 20 horas, 34 minutos.
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3: 3 minutos.
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6: 21 horas, 48 minutos.
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7: ¿Quieres saber qué hora es en la comuna de Paine?
8: 22 horas, 1 minuto.

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4: tú que sabes el camino. ¿Quieres saber qué hora es en la comuna de Paine?
5: 22 horas, 33 minutos.

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3: ¿Quieres saber qué hora es en la comuna de Paine?
4: 23 horas 5 minutos.
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6: ¿Quieres saber qué hora es en la comuna de Paine?
7: 23 horas, 45 minutos.

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1: ¿Quieres saber qué hora es en la comuna de Paine?
2: 0:11.
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0: ¿Quieres saber qué es el Comuna Paine?
1: 0:35.
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1: ¿Quieres saber qué hora es en la comuna de Paine?
2: 7 minutos.
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1: ¿Quieres saber qué hora es en la comuna de Paine?
2: 36 minutos.
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3: Son las 2 de la mañana, 32 minutos.
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3: Son las 3 de la mañana, 18 minutos.

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3: Son las 3 de la mañana, 30 minutos.
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3: Son las 4 de la mañana.

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1: Son las 4 de la mañana, 35 minutos.
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0: ustedes. Ahí está, fuerte la pausa, espectacular.
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1: Son las 5 de la mañana, 7 minutos.
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1: Son las 5 de la mañana, 37 minutos.
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1: Son las 5 de la mañana, 59 minutos.
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3: Son las 6 de la mañana, 32 minutos.
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5: Son las 7 de la mañana, 2 minutos.
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4: Son las 7 de la mañana. 42 minutos.
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5: Son las 8 de la mañana, 14 minutos.
6: Hola, 8 de la mañana de este día domingo. Queremos comenzarlo con buena música y música del recuerdo para usted a través de Radio Golondrina. Hasta las 10 de la mañana estaremos acompañándole con esta música, con la música del recuerdo.

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6: Son las 8 de la mañana, 32 minutos.

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7: Son las 9 de la mañana, 8 minutos.

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6: Son las 9:32 a.m.
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Este programa es un homenaje a todos aquellos paininos que comenzaron a hacer comercio en aquellos hermosos días y que siempre serán parte de la historia de nuestra comuna de Paine. La invitación es para que nos reencontremos el próximo día domingo desde las 8 de la mañana aquí en Radio Golondrina 106.1. Que tengan un muy feliz día domingo. Gracias.

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5: Son las 10 de la mañana.
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6: Son las 10 de la mañana, 33 minutos.
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4: Son las 11 de la mañana, 10 minutos.

Ya, buenos días, bienvenidos, domingo 28 de junio, acá estamos acompañándoles por un buen rato a través del 106.1, día domingo, muchachos, sí, con hartas novedades. Voy a comenzar, obviamente, pues yo sé que esto mucha gente lo sabe, nosotros igual anoche lo estuvimos comunicando, el sensible fallecimiento de nuestro amigo don Carlitos Alfate, ¿eh? Perdón, don Luis Alfate, ahí está, ¿eh? Dice acá, bueno, don Carlitos Alfate, el que tenía el taller de las bicicletas, para muchos conocido por eso, y más que nada también, también él corrió varias veces representando a Paine ahí, ¿eh? La vuelta ciclística de acá de la zona, en algunos sectores ahí. Noticia, ¿eh? Fuimos colegas en la radio, dice acá, en el área deportiva, tristeza enorme. Por ahí, pues, al cielo por acá, dice una gran persona, Luis Alfate, gran ciclista también. ¿Eh? El velorio es mañana en calle Las Mercedes 315, o sea, hoy día es el velorio de don Carlitos Alfate ahí, pues, perdón, don Luis Alfate, ¿no? Me confundo ahí con don Carlos. Fue siempre un gran colaborador en campañas de la radio y auspiciador también, dice, gran ciclista, además de del tema de Paine, dice. Así que bueno, las condolencias a la familia ahí de don Luis Alfate. Y nada, pues chiquillos, que la gente se está yendo, la gente ícono de Paine, los que nos estaban todavía recordando la historia de nuestra comuna, lamentablemente se están yendo, muchos ya están yendo a descansar ya, pues, después de un arduo trabajo, una ardua vida, así a lo mejor, en cuanto también en ayuda a la comunidad y representar a nuestra comunidad de Paine. Así que las condolencias para la familia y don Luis Alfate, lamentablemente, ya no está con nosotros. Así que esto se va, el velorio de don Luis se va a realizar hoy día, desde hoy día en adelante, en la calle Las Mercedes, número 315, sector La Paloma o Paradero 11. Usted ahí sabe, el Paradero 11 de La Paloma. Entonces, ahí se va a realizar entonces el velatorio de don Luis Alfate en Las Mercedes 315, sector La Paloma. Así que, si usted quiere acompañar a la familia, hágalo nomás. Nosotros, obviamente, acá como radio, entregamos las condolencias, aparte de todos los que hacemos la radio acá, sobre todo Benito, que aparte de todo eran amigos de la Marcela, de todos los que hacemos la radio. Entonces, las condolencias a la familia Alfate ahí por la pérdida de este señor, tremendo personaje acá en la comuna, conocido y también que nos representó en varias oportunidades en la parte ciclística. Así que, y también la Cámara de Comercio se hizo parte entonces de lo que es de lo que fue entonces en la vida de don Luis Alfate, entonces, porque por acá igual la Cámara de Comercio hizo entregó su pésame y el apoyo, por supuesto. Me lo había mandado acá, dice: con profundo pesar comunicamos el fallecimiento de nuestro querido colega y amigo don Luis Alfate. Su partida deja un gran vacío en nuestra comunidad. Lo recordaremos con cariño por su calidad humana, su compañerismo y el valioso aporte que entregó durante tantos años, dice. Expresamos nuestras más sinceras condolencias a su familia, amigos y seres queridos, deseándoles fortaleza y consuelo en este difícil momento. Descansa en paz, querido Luis, dice. Tu recuerdo permanecerá siempre en nuestro corazón. Así que, ahí, pues. El hombre también ahí bien saludado. Esto me lo habían mandado ayer a mí, ¿eh? No, pero bueno, acá estamos. Eso, chiquillo. Lamentable noticia, pero que hay que entregarla y obviamente hay que despedirlos. Así es la vida, unos primero y otros después. Ya, ¿qué más? 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Hoy día lo vamos a hacer a eso de las 12 del día, para que la Natalia esté más o menos
esté por ahí atenta, ¿ya? Vamos con música, partimos este día domingo a la vuelta, saludamos a los auspiciadores que nos faltan. Oye, acá está Leo Rey, esto se llama Era Casada. Qué terrible, qué terrible. Qué terrible, Dios mío, qué terrible.

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Ya, vamos con música antes que nos pille la tanda, y dice así.

0: Ya, nos vamos a ir a la pausa que nos corresponde a esta hora, por supuesto, ahí. Sí, volvemos enseguida para que usted siga disfrutando entonces de la mejor música, por supuesto, día domingo, acompañándoles. Nos queda otro feriado más, pues, si eso es lo bueno. Así que a disfrutar, pues, lo que nos queda de descanso entonces. Por ahora, tanda comercial y ya volvemos.
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10: Son las 11 de la mañana, 39 minutos.

0: Oye, bueno, voy a mandar saludos, pero déjame terminar la publicidad correspondiente. 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Hay un saludito muy especial acá de parte de la señora Guadalupe Menares para su gran amiga IA. Su amiga dice que, oye, dice que ve televisión sin prender la hora, dice. ¿Ah? Sí, así que qué bueno, dijo, está viendo tele, pero la tele no la prende, dijo, ahora ve todo. Así que saludo ahí a su amiga Rosalía Pérez, que hoy día está de cumpleaños. Cague ayer cuando digáis cuánto, no digáis nada. No la echía el agua, este amorro, no la echía el agua, porque no hay para qué. Así que, bueno, saludarla y desearle un feliz cumpleaños para ella, por supuesto. Ah, un cumpleaños, pero espectacular, ahí que lo pase, pero muy bien, de parte de todos sus amigos. Nosotros somos amigos de ella, así que acá en la radio todos somos amigos de la señora Rosalía Pérez. Mira, qué mejor regalo que lo que le llegó por señora Rosalía en este cumpleaños de este año 2026. Mire. Muchas veces hay que esperar nomás, las cosas llegan cuando tienen que llegar, ¿ah? Las cosas buenas y las malas. Así que feliz cumpleaños de parte de su amiga, la señora Guadalupe Menares Pérez. Y para usted, pues, señora Rosalía Pérez Menares. ¿Ah? Saludos tremendos, feliz cumpleaños.
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A ver si está por ahí la Sabina Quiroz, la prima, que está por ahí, porque le vamos a mandar un saludito enseguida. Nos envió un saludo hace un ratito atrás, hace poquito. Sí, hace poquito, hace un par de minutitos atrás, ¿no? A las 11:27 nos mandó el mensajillo y por ahí se lo vamos a dar. Ya estoy esperando que a ver si por ahí nos está escuchando, porque nos mandó el mensaje, pero no sé si está escuchando a esta hora. Bueno, ahora en la mañana había un incendio, que todos me están llamando hoy, ¿dónde? El incendio en Champa, no, cabrón, no fue casa, menos mal, hasta donde yo tengo entendido, según lo que dice la red de emergencia acá, que fue un pastizal. Sí, dele nomás, no hay problema. Saludo también al pobre Hugo, saludo al pobre Hugo, que también nos está escuchando por ahí, dice, buen día señor, buena música. Hola amigo, ¿todo bien? Gracias, me dice, qué bueno, saludo ahí a la dama, a la que manda ahí en la casa. Bueno, según la red de emergencia, había un incendio estructural, decía Darío Pavel, Las Camelias, bomberos al lugar. Después se cambió a incendio extensión de árboles con propagación a vivienda y vehículos, dice. Ah, ya, estructural entonces fue esto. Esto fue frente a la plaza de Champa, si no me equivoco, por ahí. Chuta, qué tremendo, qué tremendo. Está, si no me equivoco, esto está cerca del Bazar Tío Oli. Por ahí cerca. Ojalá no le haya tocado a nadie, menos a nuestros auspiciadores, obviamente, porque creo que el esfuerzo que hacen los locales comerciales en todos los lugares, ¿no? Aunque no sean auspiciadores nosotros, pero creo que tienen el mérito de que se han instalado y que luchan cada día por mantener su negocio y mantener su familia. Así es que no le deseamos a nadie que pase por este tipo de cosas. Así que eso, pues chicos, eso. Bueno, vamos con un saludo entonces, porque nos habló por ahí, ya va el tema, el perro negro que me lo pidieron por ahí también. Acá dice, hola primo, ¿cómo ha estado? Quiero mandarle un saludo a mi madre y a mi marido, dice, y a mi sobrino, que los quiero mucho, con el mic de los peregrinos del amor. Un pegadito vamos a tirarle por ahí. Ni un problema, así que saludo a la Sabina, por ahí la prima. Yo le digo la prima porque como es Quiró. Somos los dos sobrinos del ministro Quiró, ese que nos mantiene el bolsillo, pelado, No, ya no sean así, pues. Están haciendo. Ya, saludo al tío que está en la moneda. Ya. Ya, oye, vamos con los peregrinos de inmediato.

0: Yo te extrañaré, tenlo por seguro.
1: Bueno, nosotros como Radio Golondrina no podemos quedar ajeno, obviamente, a esta tremenda noticia. Ocurría ayer aproximadamente a las 6 de la tarde, donde lamentablemente se nos fue un gran personaje de la comuna como es don Luis Alfate. Un señor que tenía una tenía su taller de bicicletas ahí en calle 18 de septiembre frente a Los Paininos, pasadito hacia arriba de la ¿cómo se llama? De la Copec. Muchos lo conocimos, muchos ya llevamos bicicletas ahí a arreglar. Muchos alguna vez cuando pequeño sabíamos que un tipo llamado Luis Alfate era ciclista, corría en bicicletas. Así que, pero bueno, tuve la dicha de conocerlo, tuve la dicha de conversar con él varias veces. Un gran tipo, un gran hombre. Y nosotros como Radio Golondrina también lo saludamos a un gran hombre, honesto, trabajador, solidario, deportista, un gran vecino. Fue panelista de uno de los programas acá en Radio Golondrina, Paine. Bueno, se le extrañará siempre. Nuestras condolencias a su familia y amigos. Un abrazo, don Luis Alfate. Un tremendo personaje, un señor. Y la historia de nuestra comuna que se nos está yendo de a poquito a través de estas personas, de estos personajes que nos están dejando. Una pena, disfrutemos a nuestra historia, a nuestros personajes. Disfrutémoslo en vida. Si usted tiene a alguien por ahí que sea parte de Paine, que a usted le hable de Paine, de aquellos años cuando Paine éramos 4 o 5 acá en la comuna, cuando Paine no tenía todas sus calles asfaltadas, cuando Paine era chiquitito, tenía 2 o 3 villas o poblaciones, como usted quiera decir. En esos tiempos había un señor que nos representaba corriendo en bicicleta, había un señor que tenía su taller y que arreglaba bicicletas, que era uno de los medios de transporte más comunes, el que podíamos acceder la mayoría de los paininos, y ahí estaba él reparando bicicletas. Así es que, bueno, las condolencias a la familia de parte de todos los que hacemos Radio Golondrina, y me imagino que de parte de toda la comunidad painina también, que se adhiere a este saludo. Que huele alto, como dice el dicho por ahí, don Luis Alfate, y que por allá nos espere, sí, que vamos a llegar con nuestra bicicleta allá arriba al cielo, para que él nos dé una manito y nos repare la bicicleta para seguir, ojalá más arriba cada vez. Eso, las condolencias a la familia. Su velatorio está siendo hoy, se está realizando hoy su velatorio. En calle Las Mercedes, sí, calle Las Mercedes, paradero 11, ahí, al final, ustedes van a ver los globitos, van a ver todo. Ahí van a saber llegar entonces a la casa de nuestro amigo ahí en La Paloma, paradero 11 de la calle Las Mercedes. Ahí está, pues, la información. Y obviamente nosotros seguimos y este programa dedicado completamente a don Luis Alfate.

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6: 12 horas, 11 minutos.

0: Oye, atenta a la Natalia si está escuchando por ahí, porque a la vuelta de este tema, para que se prepare, a la vuelta de este tema vamos a ir con el concurso que tiene ella, que está realizando allá entonces en su local en Nuevo Horizonte. Así es que atento a la Natalia y atento a todos los que han participado de este concurso del Día del Padre, que bueno, duró todo el mes de junio. Así es que ahora lo vamos a dar, lo vamos a tirar al aire ahí en un ratito, para que la Natalia pueda entonces entregarnos el resultado de los ganadores y eso, de este concurso de mes del padre, digamos, entre comillas, porque fue un mes, ¿ya? Ya, vamos con un tema y a la vuelta entonces, a la vuelta nos vamos a ir con el concurso. Tengo un llamado ahí, no sé quién es, no tengo idea de quién es. Vamos al teléfono, a ver. Hola, buenas.
1: Hola, Chamorrito.
0: Hola, ¿con quién hablo?
1: Soy Gabriela.
0: Gabriela, ¿de dónde me llamas, Gabriela?
1: De acá, de hospital.
0: De hospital. Cuénteme nomás, Gabriela.
1: Yo soy un disco de los Tigres de Sonora, ¿verdad? ¿Tú búscalo? ¿Lo encontré o no?
0: No he dado con el tema, porque hay que buscarlo por el nombre y el computador. Si no tengo el nombre, no me lo arrojo.
1: León, sí, por ahí es el nombre. De Cantanares.
0: ¿De once?
1: León,
0: sí. Ya, pues mire, voy a buscarlo, voy a darme la tarea de buscarlo de nuevo, a ver si lo encuentro con eso, y se lo voy a regalar, ¿ya?
1: Ya, ¿cómo está mi charrito? ¿Está bien él?
0: Sí, está bien, yo creo que llama el martes, aparece a trabajar, yo creo.
1: Ya.
0: Sí, todo bien ahí, pues, ¿eh? Todo bien y, bueno, usted sabe cómo es la influenza, porque ataca a toda la familia cuando llega a la casa.
1: ¿Y usted está cuidado, todo bien?
0: Yo gracias sí, porque yo soy una persona que me cuido mucho. Yo del trabajo a mi casa.
1: Bueno, me alegro que esté bien.
0: Así que eso es. Así que señora Gabriela, le mando un abrazo.
1: Chao, es igual, gracias.
0: Listo, muchas gracias, hasta luego.
1: Chaito, chao.
0: La señora Gabriela ahí entonces que me pide, la señora Gabriela me pide un temita ahí. Oye, por ahí entonces nuestro amigo, el Toño de la Vulca, sí señor, del Gran Sansón, entonces ahí, que va a estar trabajando hasta las 7 de la tarde, nos pide un temita. Sí, un temita ahí, pues, que se llama El Perro Negro, dice, prueba a escucharlo, para regalárselo a Marcelo Salinas, dice, como perro negro de la familia. Para Marcelo Salinas, de parte de El Toño La Vulca, entonces, El Perro Negro, vamos con la música.

0: Ya, que se prepare la Natalia porque la voy a llamar al tiro, ¿eh? Don Jaime Alvarado dice, hola Chamorrín, con frío y todo está, con frío dice, y todo está re bueno, el programa Saludos dice, con frío y todo está re bueno el programa Saludos, ahí está, don Jaime Alvarado, muchas gracias por los saluditos ahí, por gran amigo ahí don Jaime Alvarado, ¿eh? Muchas gracias. Oye, la Natalia que se prepare porque la vamos a llevar al tiro ahí para saber. Para saber cómo anda la cosa. Yo la llamo al tiro nomás a mi amiga, así que la llamo de inmediato ahí, pues, a la Natalia, por supuesto. Natalia, vamos nomás, a ver. Ahí está. Que tire el concurso ella. A ver qué está. Le ponemos música, por supuesto, ahí, pues. Al tiro nomás, al tiro nomás. Vamos.
1: ¿Aló?
0: Hola, ¿cómo está? Bueno, buenas tardes ya, pues. Oiga.
1: Sí, buenas tardes ya, ¿cómo están todos?
0: Bien, pues todos estamos bien aquí, yo solo. Pero no importa, bien. Sí. Oiga, Natalia, bueno, vamos por el concurso de hoy día, pues, oiga, cuéntanos un poquito más, cuánta gente ha participado. Tiene a tu amigo ahí que han ido a comprarle a su local.
1: Claro, vino la gran mayoría y tengo 13 participantes anotados para el concurso. Hay algunos que no quisieron porque no me decían que el primer premio yo no lo ocupaba, entonces todos iban por el primer premio.
0: ¿Cuál primer premio era la ida, la entrada al motel esa que...?
1: ¿O no? Claro, no, no sé. La que está ahí al lado de Bavaria.
0: ¡Ay! ¿Cómo sabe usted? ya. Pero oiga, esa se la ganó el locutor, po.
1: Ya, po. Sí.
0: Oiga, cuéntanos nomás, a ver, ¿con quién está ahí? ¿Quién le va a ayudar? Y todo eso.
1: Bueno, aquí estamos en familia y todos me van a ayudar. Les comento que el sorteo contaba solamente en venir a comprar, claro, y anotar al papá.
0: Anotar al papá, claro que sí, pues. Así que, bueno, y a usted no le falta ahí, tiene harta clientela, pues, oiga.
1: Sí, tenemos bastante clientela y agradezco a todos, de verdad. Y pues, si vienen más sorpresas más adelante.
0: Qué bueno. Entonces le doy chipe libre a usted para que vaya con el tercer premio y nos cuente de qué se trata, segundo y primero.
1: Bueno, vamos con el tercer premio, uh-huh, que es cualquier prenda de la tienda.
0: Cualquier, la que elija, la que quiere elegir la persona.
1: La persona que quiere elegir cualquier prenda, no importa el valor, nada.
0: Ah, ya, eso es bueno. Ya,
1: pues. Bueno, aquí me van a sacar el ganador.
0: Ya, dele nomás.
1: Y el ganador es Carlos Manuel España Fuentes.
0: Carlos Manuel España Fuentes, entonces, ¿ah?
1: Yo lo voy a llamar por teléfono y me voy a contactar con él para que quedemos de acuerdo cuando él va.
0: Ya, pues ni un problema, ahí lo tenemos anotadito. Ese es el tercer lugar, ¿no?
1: Sí, ese es el tercer lugar. El segundo lugar cuenta con un perfume árabe tendencia.
0: Sí.
1: Vamos con el ganador.
0: Dele nomás, póngale.
1: Marcelino es de... Él trabaja en el Fondo Amalia. Él se gana el perfume.
0: Marcelino del Fondo Amalia, mire, ¿eh? También llegó Marcelino ahí a comprar, pues, oiga. Al ladito.
1: Sí, y vamos por el ganador, que es un corte en la barbería.
0: Sí, ¿qué barbería es? Para que le demos las gracias a ellos por él.
1: La barbería es de Iván.
0: Ya.
1: Que está al frente de la iglesia de la Vía La América.
0: En la calle O'Higgins.
1: En la calle O'Higgins.
0: Ya, qué bueno. Entonces, vamos con el primer premio a la barbería ahí. ¿Y el perfume? Bueno, ¿y el perfume quién se lo donó?
1: No, el perfume lo compramos a una persona que está recién empezando con la venta de perfumes. Ya. Él sí, él vive al frente de la Shell.
0: Ya.
1: Y vende demasiados perfumes. En este momento no me recuerdo la página que ya él mantiene, pero la voy a dar más adelante.
0: Ya, pues ni un problema. Entonces,
1: sí. Nos vamos con el ganador entonces.
0: Dele nomás, vamos nomás ahí, pues, ahí, y redoble tambores. Sí.
1: El ganador se llama José Leighton Moraga. Él se gana el corte en barbería.
0: José Leighton Moraga, de Nuevo Horizonte.
1: De Nuevo Horizonte.
0: Sí, pues, si dice Leighton es porque yo, vecino ahí al ladito.
1: Vecino ahí mismo.
0: Ya pues, así que bueno, repetimos entonces, repítame los tres ganadores y qué ganó cada uno para que se vayan conforme.
1: Bueno, el primer ganador es José Leighton, que ya se gana el corte. El segundo lugar, que el perfume, se lo gana Marcelino Melina, ya, que la señora se llama Melina. Y el tercer lugar es Carlos Manuel España Fuentes, que yo me voy a contactar porque cada uno me dejó su número de teléfono.
0: Ah, qué bueno. Ya pues, oiga, como lo prometido es deuda, cumplimos, pues, ah, cumplimos. Yo le dije concurso, sí, el domingo, y lo estamos haciendo para que también toda la gente sepa que usted cumple en su local y que además de cumplir tiene un buen local ahí donde tiene mucha ropa buenísima para toda la familia.
1: Exactamente, ya hicimos nuevamente recambio de de ropa para los dejo invitados desde el martes en adelante para que vayan a ver altas ofertas. Tengo polerones a 1,000 pesos, chaleco a 1,000 pesos, poleras a 1,000 pesos. He liquidado mucha ropa a 1,000 pesos. Los dejo todos invitados el fin de semana.
0: Ya, pues, pero la ropa a 1,000 pesos, ¿va a ser desde toda la semana o el fin de semana que viene?
1: Toda la semana, hasta el día domingo.
0: Ah, qué bueno. Ya, entonces desde el día martes en adelante vamos con toda la baratija ahí y el remate.
1: Exactamente. Ya. Los dejo a todos invitados. Voy a sacar algunos zapatos también que los voy a liquidar a precio costo. Ya. Y todos nuevos.
0: Qué bueno, me alegro. Pues, qué bueno que Estilo B le siga yendo bien. Cuando es ropa y es barata y es buena, obviamente la gente la va a preferir.
1: No, se agradece, de verdad me ha llegado demasiada clientela y se agradece mucho.
0: Y además encima que usted no está muy a la mano, a la pasada, la gente tiene que llegar allá arriba, en Horizonte. Entonces, mire, eso es bueno también, pues, mayormente el valor ahí de que la gente se dé el tiempo para llegar a Nuevo Horizonte a comprar la ropa.
1: Sí, tengo clientela de todos los lugares de Paine, de Colonia, Kennedy, de Champa, de Águila Sur, no, de Aculeo, de muchos sectores, entonces se agradece mucho y los dejo a todos cordialmente invitados.
0: Ya pues, ahí están los ganadores entonces, usted los dio, yo los anoté, los voy a dar antes de irme nuevamente.
1: Y sí, yo se los envío nuevamente por WhatsApp para que los dé los nombres.
0: De todas maneras, así que oiga, un abrazo para usted, buen fin de semana y saludo a Francisco, no sé si está trabajando hoy día.
1: No, hoy día se tomó libre.
0: Ya, bueno, ¿ya salió a jugar a la pelota o está ahí?
1: No, está descansando, está acá con nosotros.
0: Ah, qué bueno. Ya saluda a Francisco ahí, el hombre que le pone el hombro ahí en Donde Polanco, que también ha auspiciado de nosotros.
1: Muchas gracias.
0: Ya, pues, un abrazo ya, tremendo. Cuídese.
1: Igualmente, chao, chao.
0: Chao.

Bueno, la Natalia nos había dicho cómo lo podemos hacer para darle más difusión, me dice, al concurso, y también para que los ganadores tengan la posibilidad de que sean escuchados en todos lados. Así que bueno, ahí está, pues le dijimos domingo, vamos con el concurso, yo la voy a llamar y lo hacemos al aire rapidito. Y así entregamos la información como corresponde. Así que saludo a la Natalia, qué bueno que su concurso dio resultados y además ganó gente, obviamente, que tuvo las ganas de poder participar y obviamente el anhelo de ganarse alguno de los premios. Así que ahí estamos con este...

0: Ya, vamos a ir con más música. Tengo anotado por acá, no sé dónde anoté. Saludo. Que me estaban pidiendo los zumba de primo, ¿eh? Oye, acá me entregó la información una amiga. Me dice que en Champa, en el incendio que hubo ahora en la mañana, hace un rato atrás ahí, no se quemó ninguna casa. Me dice, solamente pastizal, árboles y una pila de cosas. Y no se quemó nada. No hubo desgracias ni materiales ni desgracias personales. Así es que eso no se deja contento, porque la verdad que eso significa que bombero lo ha, está haciendo bien su trabajo, eso es importante, y sin ganar ni uno, te digo al tiro, gratuitamente. Así que oye, que aquí me están llegando, aquí está. Entonces ya, saluditos. Oye, saludo a la Zapallo Italiano que está por ahí. Saludos a la Zapallo Italiano, un saludo grandote, que nos escucha, por supuesto, ahí, pues, nos escucha, y un saludito grande para ella, a la Zapallo Italiano, pues, compadre, cómo no, cómo no. Ya, vamos con otro llamadito aquí, pues, que tenemos, hola.
1: Hola, chamarrito, ¿cómo están?
0: Bien, pues, Juanita, ¿cómo está usted?
1: Después de todos los sentidos que estoy de usted, con usted, y brava que estoy con usted, bien.
0: ¿Qué le hice yo?
1: ¿Qué le hice yo? No estuve de santo.
0: La Juanita, sí, pero oh, se me olvidó, ¿para qué estamos con cosas?
1: Y eso que me quiere tanto, pues.
0: Se me olvidó, es que andaba con otras cosas en mi cabeza.
1: No sé, sí, sé que usted está enamorado hasta no sé hasta dónde.
0: Estoy enamorado, sí, obviamente, así que... ¿Qué le vamos a hacer? Pues así es la vida.
1: Sí, pues a mí también me ha bajado el amor de repente, pero después me le pasan.
0: Sí, sí, sí, hay que... Con, hay, sí, pues sí, por rato nomás, a rato le da uno.
1: Claro, y lo voy a la uno, pero no sabe nada que por un rato que le dure el enamoramiento nomás.
0: No, el amor sí, toda la vida. Toda la vida, toda la vida.
1: Mentira, sí. Porque dicen que el primer amor nunca se olvida. Mentira, porque después llegan otros y gustan más que el primer amor.
0: Bueno, no sé, por algo se casa uno, porque yo creo que hasta ahí uno dice, ya, esto es lo que yo quiero.
1: Pero de primera nomás, porque después todo es amargo, todo es ajenco después.
0: Pero qué diablo, ya está la firma ahí, ya está diciendo, ¿para dónde hay que arrancar? Tenés que llegar todos los días a la misma casa, ¿eh? Así que, bueno, pero es lo que uno eligió.
1: Sí, pero es que uno dice, ah, estoy cansada, tengo sueño, me duele la cabeza y chao.
0: Sí, bueno, eso es verdad, ¿sí? Eso es verdad, pero bueno, tiene que uno ahí usar todos sus artilugios, ¿eh?
1: En cambio anda por fuera, una risita suave, una tensión, y le abre los brazos, todo, y feliz uno queda. ¿Sí o no? Juanita,
0: no sé, yo de los brazos de mi madre, a los brazos de mi esposa, y paro de contar.
1: No, sí. No se la cree ni usted mismo. Sí.
0: Ese es mi lema.
1: Tenía que saludarlo y me alegré que la Marcelita con los Benitos están mejores. Sí. Los que hacen falta.
0: Sí, sí.
1: Ellos son los dueños de los que hacen reír todos los días.
0: Sí, por supuesto. Pero bueno, así yo creo que el martes ya van a estar los dos acá por trabajando, creo yo, ¿pa? Creo yo.
1: Qué rico escuchar a la Marcelita. Uh-huh. Así que esto, por chamorrito, lo llamaba para saludarlo, porque lo he hecho, a pesar de todo, lo he hecho mucho de menú. Pero ahora está rico el día, así que a lo mejor estoy parada afuera con la cara tonta mirándolo.
0: Ya, pues bueno, a lo que pase para allá le va a tocar la bocina, ¿bueno?
1: ¿Y la bocina nomás? Como sí. La bocina me la toca el pato cuando pase la bicicleta, me toca la campanilla.
0: La campanilla.
1: Tóquenme algo bueno, pero bueno, porque usted ya se le olvidó tocar parte buena. Y
0: no.
1: Ay, sí. Y que esté muy bien, y me alegro de haber escuchado su risa tan rica, tan espontánea, tan traspasada.
0: Ya, oiga, ya, Juanita, ya no sea así.
1: Ya, Tomorito, que esté bien, ¿no?
0: Un abrazo, cuídese mucho. Igualmente, feliz domingo. Chao, chao.
1: Gracias, igual.

Ya, la zapada italiana me dice que quiero que me toques una canción pensada en mí, dice. ¿Qué dice acá? A ver, no, esto lo voy a escuchar porque ahí están. Ah, me mandó los resultados del premio, de los premios la Natalia. Ni un problema. Sí, la zapada italiana dice una canción que me identifique, dice. ¿Eh? Y por supuesto, para la zapada italiana, aquí está. El tema que le identifique.

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0: Mira, ahí estamos entonces con Oye, la zapatita, no, a ella no le gusta que den el nombre de ella, porque si no, imagínate con esta canción cómo la van a molestar en la calle. Así que no, mejor dejémosla ahí nomás sin nombre. Vamos a estar, oye, da el nombre de la, de, me dicen acá, da el nombre de la zapallito, como me dice. Chamorro, dime, preséntame la zapallito. Acá dice, dame el teléfono de la zapallito. No, no lo tengo, no lo tengo yo. Manda mensaje por Facebook, ya no lo tengo, de verdad. Y este otro que...
1: Di la verdad, Rosa, di la verdad, Rosa. Y a los buenos amigos, mándale el número de los zapallitos, a los buenos amigos. Y los dos somos buenos amigos, perrito.
0: Está puesto que estáis solo, estáis escondido en el baño, por eso estáis hablando. Déjate pesado. Oye, esto es lo bueno del programa del día domingo, que todos se sacan la máscara. Yo diera los nombres de ellos, por favor. Dale. Oye, ya, vamos a ir con música porque nos pidieron algo a la Juanita por ahí. Dijo algo para bailársela toda, ¿eh? A ver si Juanita te la bailás y esta. A ver si la subí al Facebook como la subiste la otra vez, ¿eh? A ver si te la subí estas canciones que te voy a regalar para allá como día domingo, Juanita. Dice, dile que el que toca el zapallo soy tú nomás. Ah, si fuera verdad no estaría yo hablándolo al aire, po. No, la verdad que... Sí, la conozco, la zapallo. Sí. Conozco el zapallo, ¿vale? Pero ya, voy a ver, ¿con qué te ponía así para como para pasarte el teléfono, guachito? Yo te lo doy. Dame una oferta y yo te paso el teléfono. Pégate una rajada, ¿sabes a dónde? En la cancha Rayuela.

Voy a cambiar el número por una rajada. Ah, sí, una rajada. Oye, ya, para la Juanita Farías, que está por ahí escuchando la radio, vámonos con la música y que se la baile toda nomás. Como día domingo, póngale.

0: Bueno, ahí estaba entonces un pegadito. Espero que la Juanita se la haya bailado toda, o si esas son las canciones que le gustan a ella. De la del conejito sobre todo, ¿eh? Así que saludos grandes a la Juanita ahí, pues, ¿eh? Por acá dice... a ver qué dice por acá.
1: Te veis bonito con el whisky, oye. Oye, ese quiere que está golpeado, ¿sabes? Está encerrado en el subterráneo hablando.
0: Esto se refiere al pobre Hugo, ¿eh? Así que por si usted no sabe de quién hablan, es del pobre Hugo, ¿eh? Así que acá me dice, oye, Chamorro me dice, mi pregunta, ¿el conejito puede comer zapallo? Se le ocurre cada güey, tío. Ay, ay, ay. Yo creo que sí. Obviamente, pues, depende de lo que quiera, las ganas que tenga. Por acá había otro. Había otro mensaje acá, dice.
2: Caballero, ¿el doctor de las bicicletas podrá ir a atender al Cefán de la cancha Rayuela? Porque la señora Vivi no está. Había una señora ayer de pelo negro, no sé si era la misma.

0: cosa ni en TikTok ni en la televisión. Dice que la verdad que yo de verdad que yo entiendo. Nosotros cuando tuvimos este terremoto en 2010, era cosa de mirar a nuestro alrededor, todo el lado acá, capital, pasó su nivel, quebrado, hecho peso. La escuela de Champs, sin ir más lejos, se partió por la mitad, aunque usted no me cree, se partió por la mitad. Era literalmente partida por la mitad la escuela de Champs, donde ahora es un centro cultural. Pero de verdad que donde iba, a campaña, los murales en el suelo, compadre. Venían réplicas, la luz se cortó, que es lo primero que se corta la luz ahí. Y la verdad que funcionando a una cuarta parte de la máquina, de lo que la máquina estamos hablando de nosotros como zona y del trabajo de nuestros quehaceres, con respecto al que se hace comúnmente en un día. La verdad que esto nos tocó a nosotros de sábado para domingo, nos tocó de noche, a 3:30 de la mañana aproximadamente. A ellos les tocó en la tarde, que bueno, a lo mejor eso también influyó para que a lo mejor pudieran haber muchas más víctimas, cuales todavía no sabe, no hay un conteo general ahí. Creo que gran parte de lo que sucedió también fue por las construcciones. No sé si decir malas construcciones o no, sé en qué sentido, pero la verdad que nunca se esperaron un terremoto de 100.5. ¿Ah? Imagínate, ahora una parte, un sector donde es picar, no es más que nada arena, donde se construyó edificios con una norma que no es la misma que tenemos acá en Chile. Acá ya sabemos cómo es nuestro terreno, ya sabemos cómo construir, sabemos lo que hay que hacer. Y inclusive con eso hubieron edificios que se cayeron a cancha. Creo que eso nos ha ayudado un poco también a entender que nuestro país es un país sísmico, donde está hablando constantemente. Para nosotros, a lo mejor un temblor, un terremoto grado 7, pues ya no sé, salimos para la puerta, termina y seguimos viéndote. Pero para otros países donde no están acostumbrados, como Venezuela, por ejemplo, un 7.5, es terrible por las construcciones que hay, por supuesto, por la antigüedad de las construcciones y por las calidades de que construye, la calidad de construcción que se hace o que se hizo y ya de tantos años atrás. Entonces, lamentablemente, les pasó el inventario y pasó la venta de la peor forma. Ya van como 1,000 personas fallecidas y van como más de 1,500, casi 2,000 personas desaparecidas. Y de esas desaparecidas están, ojalá los quede, ojalá que descansen todos con vida y que no tengamos que seguir lamentando más desgracias personales. Así que, bueno, lo importante es que toda la comunidad internacional sea presente para poder ayudar, inclusive nosotros, chilenos, de acá. Imagínense quiénes fueron. Adivinen quiénes fueron. Los bomberos, compadre, los bomberos, como siempre, sacando la cara por las personas ahí ayudando, quienes pueden ellos, inclusive internacionalmente en otros países. Así que, bien por los bomberos, los sigo con mi misma percepción de bomberos, compadre. Son tipos que se especializan y se especializan muchas veces gastando su propio dinero y más encima son bomberos arriesgando sus propias vidas y sin un peso nadie le paga, no le paga a nadie nada por salir a regalar vida, a quemarse o a volcarse en el carro, ni Dios lo quiera. Tanto accidente que puede ocurrir en un incendio o en un accidente, valga la redundancia. Así que, bueno, si usted le pide platito por ahí, échele la moneda. Pues, ¿sí? Oiga, nadie está libre de poder citarlo alguna vez, sea por lo que sea, pero ya está bombero. Así que eso, y nada, orgulloso bombero de Chile, compadre, que son los más capacitados, más preparados, muy bien evaluados, compadre, a nivel internacional, y eso significa que la capacitación de ellos es muy buena, es impecable, el esfuerzo y todo lo demás. Así que, y lo importante es el pleno corazón por ayudar al prójimo. Llamo al teléfono, a ver quién está acá. ¿Aló?
1: Soy yo, Atle.
0: ¿Cómo estáis, Poye?
1: Bien, felicito las palabras que diste a radio.
0: Es que yo estoy acá, yo sé cómo funciona bombero. Yo estoy trabajando en la compañía, así que yo veo el esfuerzo que se tienen que dejar sus casas por venir a sacar a las noches porque tienen que estar alerta. Y yo sé cómo corren ellos cuando hay un incendio, poniéndose la ropa y subiéndose al camión acá, al carro, compadre, y son las ganas de ayuno.
1: Sí, los números que ustedes van a caer por la ventana, tú.
0: Sí, pero ahí arrancaba por necesidad porque me iban a piar, así que...
1: ¿Cómo perdí esa batida?
0: O porque perdiste esa batida, una de dos. Sí.
1: ¿Cómo está la... el nieto?
0: ¿Nieto, compadre? No, si sí, ya salió el abuelo, ya lo que sé ya.
1: A ver, ¿cree que no?
0: No, si lo... No te digas por qué, no te digas por qué me salió el abuelo.
1: No, yo también me enteré.

0: hay uno que rompió la piel pulero,
1: pues. No, de todas maneras. Oye, ¿tení nieto hombre, no?
0: No.
1: Hija hombre. Hijo hombre, hijo hombre.
0: Ahí, pues, hija hombre.
1: Sí.
0: No, tengo el último en chileno.
1: Ah, es el que salió para... No, ya, ya, lo vaya.
0: Las ojitas de las zapatillas negras, le dije.
1: Zapatillas a dos cordones, zapatillas para que no se pierda.
0: Le voy a comprar la carrera, me voy a quedar la bota.
1: No lo tiré para la casa, tira la vida a la galería, ni dando.
0: No. Al segundo lo pisa la galería.
1: No, oh, acá está ahí. Oh, muy peligroso de barrio.
0: No, no sé, no sé, comida estamos mucho. No, hay tierra.
1: No.
0: ¿Se sé dónde va el amigo?
1: No.
0: Son poco
1: No, claro, sí. Es difícil. Es difícil correr a los pingüinos por ahí en la galería.
0: Juan, estamos aquí donde te escondiste, tío.
1: Oye, Bruno, el Lucy, no, el pato, que está ahí.
0: ¿Por qué
1: con los sitios? Claro, sí. Las zapatillas, le faltan zapatillas, güey.
0: La
1: buscada
0: de pájaro.
1: Claro, no, está en la carretera.
0: La... Bueno,
1: sí. Sí, cualquiera le pasa.
0: No.
1: Sí. Así que, oye, ya, Bogacho, te mando un abrazo grande. ¿Y qué pasa?
0: Yo en la
1: carretera
0: de Ñuble. Cualquiera.
1: Ya, compadre.
0: De la carretera, cuando andamos la carretera.
1: El chanero Ñuble.
0: Sí. Ya. Ahí está la carretera, se pone zapatillas.
1: Ahí, por eso voy a ir a la carretera, o no, así para que pasara el recuerdo. Ya, compadre, abrazo grande, cuídate harto.
0: Chao.
1: Estos programas son así como para este tipo de cosas. ¿Ah? Para traer recuerdo a un amigo, porque ya de puro recuerdo ya no suena a la galería, pierde esa brilla. Entonces, nada, lo hago recordar para que se siente bien. ¿Ah? Ya, vamos con la carretera, dice acá, en la carretera, entre comillas, dice donde perdiste la zapatilla. Ah. El llanero de Ñuble, vamos.

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2: Radio Golondrina indica la hora.
3: 13 horas, 9 minutos.

Oye, bueno, le recordamos que obviamente el velorio de don Luis Alfati, pues, está realizando en el momento, o sea, en su casa, habitación en la Merced 315. Ahí, bueno, ahí en este lugar está realizando entonces el velatorio de don Luis Alfati, pues, siempre un gran colaborador en campañas de la radio y auspiciador también, un gran ciclista del tema Peine, claro que sí, pues, así que, ahí está, pues, entonces, el gatito ahí, pues, chiquito, las condolencias a la familia de Luis Alfate y Carlitos Alfate ahí, un gran amigo también, y a toda la familia en general. Repetimos, el velatorio está siendo, se está realizando entonces acá en la Merced 315, ahí, en el Pradero 11. Entonces, para que puedan toda la gente acompañar a la familia y a darle la vida a don Luis. Ahí, un gran deportista ciclista y también un gran persona, y por supuesto el hombre que arregla la bicicleta. Todos los que vamos a trabajar para arriba, para San Cristóbal, para el 24, cuando en pan y pasamos, oye, tengo tanto, no, pasa para acá, yo la pancha. Ah, sí, ahí nos ponchaba la bicicleta, no, por una mínima, o a veces fiaba la pachadita ahí, y bueno, después cuando teníamos pagado, pasábamos y le cancelábamos. Entonces, le cancelábamos todo el que debíamos ahí. Así que ahí está, por la condolencia de la familia de Luis Alfate. Entonces, ha sido su velatorio en la MD 315, ahí en La Palma. Eso. ¿Mm?

Por acá tengo algunos tweets. La pequeña mandando un saludo por acá. Al tiro, déjeme buscarlo acá. A ver si lo tengo para este mismo. No voy a buscar tiro. A ver, veamos al tiro si está por acá. Aquí está. Aquí lo tenemos. Ya, la pequeña, a ver, vamos viendo. Dice, buenas tardes, estamos, me dice, ¿cómo está? Un saludo de parte de la pequeña para José Godoy, dice, con el tema de Vicente Fernández, soy chofer. Todavía me recuerdo cuando Coteto me dice, mira Coteto, cuando Coteto me enseñaba a manejar, dice, ¿ah? Todavía. Así que saludos para Coteto y Coteto, cale. De parte de la pequeña, dice, que se acuerde. Pase a buscar los pescados que me los traje el otro día para acá. Saludos, dice, a mi hijo, al chico Arreo, a mi hijo, dice, ¿ah? De parte pequeña, ¿ah? Para ellos, ¿ah? Dice, el chico Arévalo, el fruto del amor entre Coteto y yo. Gracias, dice, por criármelo, ¿ah? Sí. Saludito ahí a Coteto, entonces. De parte de la pequeña, y hasta entonces el Fer de Vicente Fernández.

Oye, nos llamó don Raúl Ojeda para... obviamente para contarnos un poquito más de la vida de don Luis Alfate. Y la verdad que yo fui un compañero de curso ahí, 8 y 2, cuando claro, ahí estudiaron los dos. Tiene muy bonitos recuerdos. Él dice que incluso trabajaron juntos también por ahí en algún momento y obviamente está muy aconjado, muy apenado, dice la muerte de su amigo. Invita a toda la gente de Paine que vayan a decidir, que lo vayan a acompañarlo. Ahí en la Mercedes 315, en la Paloma, para que vayan por la calle Cementerio Bochillos, la Mercedes 315, ahí siendo grado frente al cementerio de Paine, para que la gente vaya a decirlo y por supuesto acompañar y entregar condolencias personalmente a la familia. Así que un abrazo a usted, don Raúl, que está ahí. Y nada, pues, a usted entenderá mejor que nadie y mejor que todo, por supuesto, que la idea es así, porque tenemos que no estar temprano. Lamentablemente, la vida no nos va a mantener para siempre en este mundo. Así que, bueno, mientras estemos acá, hay que disfrutar y hay que vivir la vida de la mejor forma. Así que eso, Oye, a Marta, ¿quiere escuchar algo? Me dijo algo agradable, levante mi ánimo, me dice la Marta. ¿Qué pasó acá? A ver.

0: Ja. Están escuchando, saludos a Carbón Ruta 5, chiquillos. Ah, Carbón Ruta 5, saludos ahí. Saludos a Tito, también está ahí, creo que se movió, ¿no? Porque recordaron que el chico Arevalo era su hijo, así que saludos grande. Sí. Dijo que se ha ganado, dijo, jugando al pozo sucio. Sí. Dijo que cuando yo le regalé un camioncito, él hacía tirar el motor a todos los camiones cuando era niñito, dijo. Así que su tío maneja siempre en paz ahí en el Champino, me será. Coreto, ¿eh? Hasta ahí nomás llega el camión de Coreto al Champino y hasta el Sauce. Así que... A ver.
1: Oye, Samuel.
0: A ver, escuchar primero que no haya que te... Después me diga algo. A ver, ahí lo vamos a escuchar. Vamos con mi vida.

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13: 13 horas, 34 minutos.
14: Ya, como día domingo les voy a contar que hoy día tenemos en este momento una temperatura de... Le cuento de inmediato ahí, pues oiga. Hoy día tenemos una temperatura de 14 grados tenemos hasta ahora. Van a haber una máxima de 18 grados. O sea, no mucho más. Después de las 2 de la tarde empezar a correr un vientecito que va a empezar a hacer frío.

0: muchachos. Así que si van a salir ahora, no se vayan confiados que va a estar todo el día así, sino que desde las 2, 3 de la tarde en adelante va a empezar a correr un viento heladito, cosa que usted se abrigue. Oye, la influenza anda, pero a la orden del día, así que a tener cuidado, muchachos. Eso, ¿qué más tengo por acá? A ver. ¿Saludos? ¿Tengo saludos, no? Espérate. Oye, un saludo a la Maciel Ramírez. Sí, la Maciel Ramírez. Hola, Chamorro, me dice, ¿cómo estás? Saludos para ti, me dice. Muy entretenido tu programa. Muchas gracias, pues, Maciel. Muchas gracias. Ya, pues, ¿qué más tenemos por acá? A ver, mensaje de texto. Por ejemplo, tenemos uno acá que dice, un saludo al Nico y al Poli. Un gran saludo también, dice, a mi primo Miguel Álvarez. Sí, señor. Lleva sangre de toro, dice Miguel Álvarez. Como su primo, un temita para escucharlo. El ranchero de Ñuble, el llanero Ñuble, oye. Tome la piel por el ranchero de Ñuble, el llanero Ñuble. Eso. ¿Qué más tengo por acá? Dice, hola Chamorro, dice, ¿cómo está usted? Un gran saludo al tío Manolo y al tío Nano, dice, de parte de Carbón Ruta 5. Los queremos mucho con un mix de la Sonora Malecón. Pronto los vamos a ir a ver, dice, o a visitar. Así que, ya, pues pronto les va a llegar la visita ahí al tío Manolo y al tío Nano, entonces, de parte de Carbón Ruta 5, que le están mandando el saludito ahí para ellos, que están en la casita. Así que, saludos tremendo. Por acá también llegó un mensaje hace un rato ahí, a ver, escuchémoslo.
1: Oye, Chamorro, ¿cómo estáis? Buenos días, viejito. Espero que estéis bien. Hoy está lo mejor, yo aquí comiéndome una presita de pescado. Empezaste a hablar y de repente, no sé, mis tres mujeres que tengo aquí, que son mi suastija y mi señora, yo pedí un limón. Me lo dejaron caer en la mesa, mamá. Y me mandaron cagando, joder. Y cagó la presidenta de pescado por el comentario que hiciste. Ya, Chamorro, que esté bien, cuídate.
0: Ay, ay, ay. Hasta ahí llegó la presidenta de pescado. Ay, ay, ay, está buena. Pídete una presidenta de pescado, a ver si te la lleno. Saludos tremendo ahí. Oye, en cuanto a José Ignacio, tu sobrino, no es nada tan potro, porque yo lo veo con el puro cororo para todos lados. Ah, sí. No lo veo nada con mina, lo veo con el puro cororo. Ah, sí. Ya, vámonos con la música, la Sonora Malecón, entonces para el tío Nano y el tío Manolo, de parte de todos los de Carbón Ruta 5, ahí, este pegadito.

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Ahí está parte de nuestros auspiciadores, el resto lo vamos a dar a la vueltecita. ¿Ah? ¿Han llegado mensajes por acá, no? A ver, esa es una mirada chamorro, tienen que haber llegado. Ah, hay varios. Por acá tenemos, dice, hola chamorrito, mi nombre es Emma Zúñiga y quiero participar en... el concurso ya se fue, que tengo un excelente día. El concurso ya se fue. Pues ahí está. Sí, es que acá tengo algunos mensajes. Una persona que estaba participando por el concurso. No. Si el concurso era de todo, tenía que ir a comprar allá. Ahí queda automáticamente.

Se venga para acá, para el lado del tricolor, dice, ahí por ahí ya nos conocemos, pero en el centro, compadre, todavía al centro no conocía a nadie. A los puros locatarios, entre comillas, algunos. Y eso es verdad, ya no tenemos gente de nuestra época, casi. Imagínate, ahora se nos fue Don Luis Alfate ahí, que lo están velando ahí en calle La Merced 315, al fondo, frente al cementerio, ahí está su velatorio. Entonces, para que la gente vaya a acompañar hoy día lo están velando ahí, pues. Toda esta gente que alguna vez fue ícono acá en la comuna, cuántas personas que no tenían locales comerciales donde uno pasaba y la gente te decía, ya toma, ahí tení un sándwichito, cómete un sándwichito, que venís de la cancha, toma, o vais para la cancha, ya cómete. O quería un vinito, toma, ahí tení un vinito. En los locales te regalaban así el vinito. Así que, para que sepa, ya que estoy hablando de locales, quiero saludar hoy día porque está de cumpleaños mi compadre, Francisco Galás, el Panchito de la Manada, compadre, está de cumpleaños. Le mando hartos cariños ahí, buen amigo, buena persona, compadre. Un tipo muy ordenado, un tipo muy querendón de su mamita, la Carmencita ahí. Él es el hombre que le da cariño a la Carmencita todos los días. Y viceversa, por supuesto, ellos viven juntitos los dos. Así que, saludos para Panchito ahí, un abrazo, amigo, y que sean muchos más. Y dime dónde, cuándo y a qué hora es. Hay que estar allá. Avisa, pega el guasapeo nomás, no te preocupes. Allá estamos. Así que saludo al Cané, compadre, me dijo, poneme una canción de Potro, me dijo. Yo le dije, pero Potro de antes. No, ahora. No, Potro ya está muriendo, sería el caballo, me dijo. Así que saludo a Cané ahí, por el hombre, el Potro, me dijeron, el Potro Cané. Saludos grandote ahí. Y a todos los cabros tricolores ahí, oye, que están haciendo una campaña espectacular. Sí, pues están juntando. Seguidores, ya más de 1000 seguidores ya a la página de Tricolor de Paine, así que bien por ello, bien por Tricolor ahí, que claro, hay que actualizarse, modernizarse, y eso lo están haciendo ellos. Vamos a la vuelta, me despido entonces por ahora. El llanero de Ñuble para José Ignacio, otro potro más. A ver si lo tengo por acá. Aquí debería haber algo. A ver si hay algo por aquí. Ya lo voy a ver, ya, espérense. Ya, pues, déjame sacar esto. Ya, a ver quién nos habla acá. Dice, bish, ¿quién apareció por aquí? Mira, la Yanela, saluda a la Yanela, dice, saluda a todos los amigos que tengo en Paine. Y también saluda a José Ignacio, que está ahí, el Potro, me dice. Al Potro José Ignacio. Dice, chamorrito, estoy en Paine hasta mañana, me dice. Saludos grandes para usted y para todos mis amigos. Qué bueno, saludos, Yanela, para ti, pues, ¿eh? Saludos. Estamos dando un saludo a todos. Vamos con el temita de José Ignacio ahí, pues.

Oye, un saludo grande a la Juanita Farías, que me contaron por ahí que tenía la radio puesta todo chancho escuchando ahí las cumbias del Llanero Ñuble. Así que saludos, Juanita, para usted ahí, porque bueno que tenga el ánimo por las nubes, eso es importantísimo. ¿Ah? Le mando hartos cariños para usted, pues. 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Estilo es la Natalia ahí que nos envió entonces y que hicimos el concurso al aire del Día del Padre. Así que ahí los ganadores los dimos hace un rato atrás ahí, pues. ¿Eh? Así que bien por ello, por los ganadores ahí, pues. ¿Eh? Los tengo, creo que los tengo por acá, los voy a dar al tiro. Los voy a dar por si no, se han dado cuenta quién es. ¿Dónde está ahí Natalia? Primer premio, José Leito Moraga. Segundo premio, Marcelino. Él es del Fondo Amalia. Tercer premio, Carlos Manuel España Fuentes. Ahí están los premiados. Entonces, por estilo Vez de Camino Principal Nuevo Horizonte frente a Exterminal de Buses Paine. Recuerde que desde el martes para adelante vamos a estar rematando algunas prendas a Luquita, para que usted vaya a dar una vuelta por ahí el día martes. 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
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Bueno, nosotros nos despedimos, damos las gracias por la sintonía. Por acá hay un mensaje. ¿Qué dice acá? A ver.

0: Ya, pues. Ah, saludo a Carbón Ruta 5. Oye, por acá, José Ignacio dice... saludos para la Yanela, dice, de parte de José Ignacio, que venga. Un abrazo, dice, amigo. La invito a almorzar si quiere, la Yanela, me dice. O ya se olvidó de su... De su amor, dice José Ignacio. Ah, de su amigo. De su amigo José Ignacio. No sé por qué dice la Yanela ahí, pues, ah. Ahí no sé. No sé por qué. Creo que está almorzando ya, así que... así que saludo grande para ella. Así que saludo a la Yanela ahí. Mensaje por acá. Dice, hola, soy el Poli. Estoy con mi compadre Nico, dice. José Ignacio habla por hablar, dice. Si le gustan las patas de chancho, ¿ah? Habla puro por hablar, dijo. Si ya, ya está pateando para el otro lado, me dice el Poli, ¿ah? Dice, que se acuerde, dice. Acá dice, dice el Nico, que se acuerde. Cuando dormimos los tres, dice, cuando nos quedamos allá, dice, ¿ah? Bueno, yo no quiero meterme más en cosas, ¿ya? No voy a opinar más, pero... José Ignacio, cualquier cosa ahí en Carnesazo venden pata de chancho por si te gusta. Ya, muchachos, sería todo. Las gracias para ustedes, por supuesto. Que tengan un bonito día domingo. Que Dios los bendiga a todos. Y nos vamos a encontrar, si Dios quiere, por mi parte, el lunes. Sí. Así que, bueno, disfruten este fin de semana largo. Sería todo. Muchas gracias. Les recordamos que el velatorio de don Luis Alfate se está realizando en estos momentos en la calle Las Mercedes, número 315. Esto queda frente al cementerio. Por calle Las Mercedes, frente al cementerio de Paine. Así que a la gente que quiera acompañar... a don Luis Alfate, dándole la despedida, por supuesto, acompañar a su familia, entregar el pésame. Bueno, ahí está la posibilidad, ahí está él velándose. Entonces, así es que eso, chiquillos, de parte de todos los que hacemos Radio Golondrina, por supuesto, tenemos un bonito recuerdo de él. Fue compañero de labor acá, amigo de Benito también, de la Marcela, de la señora María. Me imagino también que la señora María lo conoció mucho más que nosotros. Y por supuesto, un deportista, como lo dije delante, un deportista, un caballero, un señor, un excelente profesional ahí con su taller de bicicletas, que siempre nos tendía la mano a los que pinchábamos y nos fiaba la parcha, compadre, y a la vuelta la pasábamos a pagar. O sea, ¿qué más querís? ¿Qué más querís? Un excelente persona. Así que descanse en paz nomás, y eso, y como dije recién, la calle Las Mercedes, 315, frente al cementerio parroquial de Paine, por calle Las Mercedes. Ahí está haciendo su velatorio, entonces, en La Paloma, ¿eh? Así que los que quieran ir a acompañar, calle Las Mercedes, 315, y ahí está, pues, la información para todos ustedes. Así que eso, muchachos. Ya, pues, nos despedimos, nos encontramos, entonces, que estén bien. Chau, chau.
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4: 14 horas, 15 minutos.
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5: 14 horas, 31 minutos.

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4: 15 horas, 5 minutos.

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7: 15 horas, 31 minutos.

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4: 16 horas, 2 minutos.

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4: 16 horas, 38 minutos. 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
6: 17 horas, 6 minutos.
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17: 17 horas, 38 minutos.
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5: 18:10.
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3: 18 horas, 34 minutos.
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1: Radio Golondrina te indica la hora.
4: 19 horas, 6 minutos.

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0: Radio Golondrina te indica la hora.
8: 19 horas, 32 minutos.
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